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0: Son las 10 y 24 minutos.
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Son las 11 y 36 minutos. 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

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Son las 4 de la mañana en punto.

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Son las 7 y 52 minutos. 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Son las 7 y 53 minutos.

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1: Argentina firmó un acuerdo con Estados Unidos para impulsar infraestructura por hasta 7 mil millones de dólares. Se trata del corredor Andes Atlántico lanzado en Nueva York por el canciller Pablo Kirno, subsecretario de Estado norteamericano Christopher Landó. Vinculará Vaca Muerta y provincias mineras con puertos del Atlántico. Mientras tanto, en la última jornada, Milei en Estados Unidos se reúne con Netanyahu y diserta en un foro. El presidente cierra su gira internacional en The Economic Club of New York. Un foco en la energía de Vaca Muerta, pero marca un límite tajante contra la explotación de las Islas Malvinas. Mientras tanto, Milei atacó a la ONU por mirar para otro lado con Malvinas. Es una organización inútil, la ONU, dijo el presidente de la República Argentina. Reclamó ante la Asamblea General que el organismo haga cumplir sus resoluciones. Pidió al Reino Unido retomar las negociaciones por la soberanía. Y además habló contra Kicillof, el presidente, y dijo: si aparecen pelotudos hablando en Nueva York, sube el riesgo país. Me puso en la sede del Citibank en Manhattan, después del discurso en Naciones Unidas, habló del oro del Banco Central, comparó su programa económico con la convertibilidad. Recordamos que el gobernador bonaerense se reunió en Estados Unidos con el alcalde local, Mandani, y el presidente de España, Pedro Sánchez. Franco Colapinto terminó 18º en la primera práctica libre con el Alpine en el Gran Premio de Azerbaiyán. No tuvo una buena performance en el ensayo que culminó con George Russell como líder. Pero bueno, esta es una prueba libre, ¿no? Está calentando máquina, calentando motor. El Senado sesiona este jueves y el oficialismo pretende que se apruebe la reforma del Banco Central. La Cámara Alta también debatirá la modificación de las zonas frías, medida que afecta a Córdoba directamente. La visita de León 14 en Córdoba, esperan 750.000 personas en Fadea. Recordemos que será ingreso gratuito con previa inscripción, ¿eh? Los ministros Miguel Siciliano y Fabián López estuvieron recorriendo el predio junto al padre Juan Martínez de cara al evento del 10 de noviembre. ¿750.000 personas en Prato en Fadea?
2: Sí, es el cálculo que han hecho, ¿no?
1: Y que está último, no lo ve.
2: No.
1: Se lo ve chiquitito.
2: Sí, bueno. Habrá pantalla, me imagino, no sé.
1: ¿Te acordás del cuento del negro Álvarez? Era que decía, ya allá estaba el Papa.
2: Sí.
1: Se lo veía chiquitito, se lo veía el Papa. Había un cuento con eso. En La Falda, un incendio alcanzó un depósito de garrafas. Un afectado sufrió quemaduras de segundo grado y debió ser trasladado. Cuatro dotaciones trabajaron para controlar las llamas. Escapó de un control con un inspector en el capot en pleno Nueva Córdoba y terminó preso. En medio de una noche de furia, un conductor fue detenido este miércoles después de intentar escapar de un control vehicular y embestir a un inspector municipal en pleno Nueva Córdoba. Ocurrió minutos antes de las 23:30 en la intersección de Deodoro Roca y Plaza España, donde personal policial colaboraba con agentes municipales en un operativo. Según la información policial, el automovilista intentó evadir el control y durante la maniobra chocó a un inspector que quedó sujeto al capot del vehículo. Pese a la situación, el conductor no detuvo la marcha y la policía inició un seguimiento. El vehículo finalmente fue interceptado en Boulevard Chacabuco al 459, a metros del cruce con Boulevard Ilia, donde los efectivos aprehendieron al conductor. El inspector municipal resultó ileso. Rechazó ser asistido por un servicio de emergencias. La policía además secuestró el vehículo y trasladó al detenido, que quedó a disposición de la justicia. Imputaron a Damián Córdoba por incumplir la cuota alimentaria de su hija. Quedó imputado por no cumplir con el pago de la cuota alimentaria, que actualmente la hija tiene 14 años. La causa se inició a partir de una denuncia presentada por la madre del adolescente, pasó por el fuero de familia y ahora avanzó en la justicia penal. El cantante está acusado por 5 hechos de incumplimiento de los deberes de asistencia familiar. La investigación está a cargo del fiscal Juan Pablo Klinger, quien dispuso la imputación el 16 de septiembre, aunque recién pudieron notificarlo este miércoles, al tomarle declaración indagatoria. La acusación abarca distintos periodos en los que les atribuyen haber omitido los aportes correspondientes o haberlos realizado de manera acumulada y fuera de término. Desde la Fiscalía expresaron que la causa llegó a la instancia penal después del proceso desarrollado en el fuero de familia sin respuesta por parte del denunciado. La citación al guacho la realizaron el pasado domingo en pleno baile, en Atenas, teniendo en cuenta que hasta entonces no tenían un domicilio para ubicarlo. En pleno baile el domingo le informaron que debía presentarse en tribunales. Este miércoles Damián se presentó, acompañado por su abogado defensor Fabricio Siachi. Le informaron sobre los 5 hechos atribuidos, las pruebas reunidas, la calificación legal. Al momento de la indagatoria, el cuartetero negó los hechos y se abstuvo de declarar. A su vez, dejó constancia de un depósito de 10 millones de pesos y se comprometió a saldar la totalidad de la deuda en el transcurso de la próxima semana. Damián Córdoba continuará en libertad. Entre los elementos considerados se encuentran que el delito imputado contempla una pena de 1 mes a 2 años de prisión o multa, que el cantante se presentó ante la citación judicial y que asumió el compromiso de completar el pago. Además, fijó domicilio y quedó sujeto a las condiciones dispuestas mientras continúa el proceso. Y listo, ch. Ah, pará, te me parece que tengo una maca. Ah, tengo una maca. Barrelier no se opuso a la elevación a juicio. Ah, esto de cortar la semana, Prato.
2: Ah.
1: ¿Eh? No es para cualquiera, dice 14. Cualquier. Esto de cortar la semana, sí. Ah. Como ya las noches empiezan a estar más lindas, más. Más para comer abajo en la galería, afuera, ¿viste? Sí. Bueno, vamos, de nuevo. Barrelier no se opuso a la elevación a juicio y va directo al banquillo por el femicidio de Agostina Vega. El principal acusado no realizó ninguna presentación antes del vencimiento del plazo. Quedó firme el pedido del fiscal Garzón. Además, rechazaron la prisión domiciliaria para Soledad Andrián.
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1: No, ya corté la semana, ¿no?
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0: Así pusieron plato, ¿no?
1: ¿Cómo?
2: Na, na, na, na, na, na, na, na.
1: ¿Qué estás leyendo?
0: Sí. Dice así el mensaje.
1: Así empieza.
0: Lo repito, mira.
2: Na, na, na, na, na, na, na, na.
0: Son 1, 2, 3, 4, 5, 6, 7, 8 nanas. 8 nanas.
1: ¿Y qué quieres?
0: 4 nanas.
1: Ajá.
0: Qué genio se gasta. Un buen enloquecida en el bondi con Mona. Aguante de Zacata. Soy Ceci Carranco. La variada para todo, con todo. Y los controles en esta mañana. El señor Gastón Reartes.
3: ¿Cuándo has cierto visto?
0: Ah, ¿cortaste la semana? ¿La cortaste anoche o cortas cuando? Ah, ahora con Mónaco de Zacata hoy.
1: Ah, mira, mira, mira.
0: Roberto Prato, la operación, ¿cómo estamos? Roberto Prato, ¿todo bien?
1: Excelente, ¿cómo andas, Sebastián?
0: Atento, Prato, atento, Prato, atento, Prato, atento, Prato.
1: ¿Qué pasó?
0: Accidente en Boulevard Los Granaderos y Ciudad de Esteco, Barrio La France. Un 208 y un 206 chocaron muy fuerte. Está la ambulancia en moto. Vamos a averiguar, Prato.
1: Sí, ya averiguo.
0: Muchas gracias. Arrancó la mañana para todos.
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2: Y tampoco se abrió qué pasa en San Juan y Cañada. Está la Policía Federal. Pregunta Paloma, Roberto Carlos, ¿podemos averiguar? Boulevard San Juan y Cañada. Está la Policía Federal allí. Vamos a ver si tenemos información. Chicos, 13 grados 5 décimas la temperatura a esta hora en Córdoba. 60% de la humedad, el viento del este a 4 kilómetros en la hora. El cielo está parcialmente nublado, visibilidad 10 kilómetros. Para hoy, parcialmente nublado, ligeramente nublado, vientos moderados del sector norte. Ascenso de la temperatura máxima para hoy 31. Algunos hablan un poquito más de 31. 33 dicen algunos.
3: Sí, hasta 34.
4: ¿Qué dice?
2: Hasta 34.
3: Sí.
2: 31. ¿Qué dice? El servicio meteorológico, pero hay unos que se animan a decir que estaría llegando a los 34 grados.
4: ¿Qué dice?
2: La temperatura. No lo hemos dicho nosotros. Estoy dando informaciones. Para mañana viernes se espera parcialmente nublado, mínima 15, máxima 29. Sábado ligeramente nublado, mínima 15, máxima 28. Domingo mayormente nublado, mínima 17, máxima 27. El lunes llegarían las tormentas, o por lo menos los chaparrones, o las tormentas aisladas, o las lluvias aisladas, con una mínima de 16 y una máxima de 27. Así se corta la semana.

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0: Hoy es el día del colectivero, loco. Un saludo grande para todos los colectiveros. Está mucha gente mandando saludos. Mira, Carlito Mesetitón, buen día. Quiero saludar a mi hermano de la vida, Gastón, chofer de la línea 60, pero sobre todo, una excelente persona. Feliz día, hermano, dice Carlito por el día del colectivero. Tati dice, buen día, saludar al chofer de la línea 12 de Coniferal, el chofer de la tarjetita. Gracias, Tiz. Nora dice, saludo a todos los colectiveros de la cooperativa La Calera. Dieguito Mesetitón, soy el chofer del colectivo que te saludó recién en la Olmos. ¡Ah, sí! Me tocó bocina. Feliz día para todos nosotros que hacemos esta hermosa profesión. Saludos. ¿Viste las bocinas de los colectivos? Pero esto es como si fuera un fiesta, ahí siento. ¿O no?
15: No sé.
0: No. A ver.
15: Es que no tocan, prácticamente no tocan bocina.
0: ¿Vos qué? No, bra. ¿Dónde anda, pero tú? ¿Anda en la calle?
15: Lo que pasa es que
0: ¿los colectiveros no tocan bocina?
15: Lo que pasa es que vos siempre haces mala maniobra, entonces te tocan a vos. Yo a mí no, jamás. A mí jamás me tocan. Ya se enseña luces, pero a mí no.
0: A ver si está la voz. Sonido.
15: Vos te chocas los colectivos, por eso te tocan bocina.
0: Acá hay un. A ver si esto sirve. Bocina de colectivo, a ver.
15: Es un colectivo línea, es el colectivo de larga distancia.
0: No, claro. No. A ver, ¿qué? No, tampoco. Me tocó un. Sí, fue medio fiesta, ahí siento la.
15: Medio ti. Ya te estaban llamando. Ti.
0: Sí, fue medio así. Te repito, fiesta, me dio fiesta, ahí siento. La bocina del colectivo, sí, me saludó esta mañana. A ver ese. No, ¿qué? ¿Es un avión? No. Algo así. No, se le ponen... Le ha puesto una bocina distinta eso. No, no, no. Bueno, hoy sería el colectivero. No, eso tampoco. Así que un saludo muy grande para todos los colectiveros, locos, que nos escuchan. Un montón que nos escuchan, ¿eh? Hoy es el día del trabajador de la industria química y petroquímica. Día mundial de la investigación en cáncer. Día mundial contra el cáncer de tiroides. Día mundial contra las patentes de software. Día mundial del gorila. ¿Yo quién cumple? ¿Yo espero tú?
15: ¿Quién?
0: Elizabeth.
15: El tema musical.
0: No, Elizabeth. Nació en el 61, Elizabeth.
15: Ah, no, ¿qué Elizabeth?
0: Locutora y conductora de radio y televisión argentina.
15: ¡Bernassi!
0: Claro, conocida como la negra Bernassi. La vamos a poner como hacemos todos los años, Prato.
15: Sí.
0: Cuando grabó el disco FMRA.
15: Junto a Lalo Mir.
0: Con Lalo Mir en los años 80. Sí. A mediados de los 80 se lanzó en Argentina. Esto empieza así. Primero salió una colección de discos que, ajá, se llamaban FM USA.
15: Ajá.
0: Que simulaba el disco como un formato de un programa de radio de FM. Por eso se llamaba FM USA.
15: Claro.
0: Donde los locutores presentaban la música como si fuera una radio.
15: Ajá.
0: Pero la particularidad que tenía que esos FM USA no venían con las versiones originales. Los temas no eran las versiones originales. Entre canción y canción se escuchaban las voces de los locutores, que en inglés anunciaban los temas en medio de bromas, efectos sonoros, etcétera, etcétera, etcétera. Era como escuchar radio, por eso se llamaba FM USA. En 1986, la compañía CBS decidió contratar con FMRA, con un álbum, igual que los FM USA, que eran un éxito de venta los FM USA, pese a que no tenían las versiones originales, pero eran bastante parecidos. Pero con la gran diferencia de que las versiones grabadas eran las originales, algo editadas y aceleradas. Las canciones eran anunciadas por dos conocidísimos locutores argentinos de la época. Además, en el disco hicieron participaciones Papo, poniendo su voz, Luca Prodan y Zeta Bosio, de Soda Stereo. Lalo Mir y Elizabeth Bernassi arrancaban ese disco que simulaba una especie de programa de radio de FM en homenaje a la negra Bernassi que cumple años hoy. Escucha.
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0: Papá, ¿cómo estamos con la music? Dice el amigo Checho. ¿Está todo bien entonces, Arriarte? ¿Ya terminaste todos los estudios o falta alguno?
1: ¡A la mierda!
0: Faltan un par de ellos. ¡A la mierda! Se vienen otros días más, pero todavía. Gringo, me dice Titón. Mentira, Titón, que te la diste en la pera anoche. En 35 minutos de programa ya me diste enganchado, desacatado y el loco. Te faltan los de la barra, Sabroso y Jiménez. No, mira, ahora para que se calmen un poquito, les voy a poner esto. ¿Sabes quién cumple años hoy, Prato? Nació en el año 1940, o sea que está cumpliendo, si sí. No saco mal la cuenta, 86 años.
1: Claro.
0: Para que se calmen un poco de tanta euforia que están teniendo, porque veo que están teniendo mucha euforia. Les voy a poner esto. Y se la bancan, ¿eh? Se la bancan. Esto es un himno. Esto es un himno. Te puede gustar o no, pero es un himno. Hoy está cumpliendo 86 años, Prato.
1: ¿Quién?
0: La voz de este himno. Escucha bien, Prato. Por algo esto se llama La Mañana para Todos. Escucha bien.
1: A ver.
2: Las tardecitas de Buenos Aires tienen ese, qué sé yo, ¿viste? Salgo de casa por Arenales, lo de siempre, en la calle y en mí. Cuando de repente, detrás de ese árbol, se aparece él. Mezcla rara de penúltimo lingera y de primer polizonte en el viaje a Venus. Medio melón en la cabeza, las rayas de la camisa pintadas en la piel. Dos medias suelas clavadas en los pies y una banderita de taxi libre levantada en cada mano. Parece que solo yo lo veo porque él pasa entre la gente y los maniquíes le guiñan. 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Y así, medio bailando y medio volando, se saca el melón, me saluda, me regala una banderita.

0: grande Amelita Baltar, señoras y señores. Está cumpliendo 86 años. Balada para un loco. Dame una, Roberto Carlos. 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
1: una. Nos preguntaban recién sobre un accidente, o mejor dicho, qué estaba pasando en Boulevard San Juan y Cañada, o Boulevard San Juan y Marcelo T. de Alvear, que había mucha presencia de Policía Federal. Colisionaron en el lugar un auto que embistió a un peatón. El peatón justamente era personal de la Policía Federal. Estaban trabajando en el lugar, aguardando la llegada del servicio de emergencias. Resultó lesionado el personal de la Policía Federal y lo que vieron eran compañeros que llegaron al lugar.
0: Auxiliándolo.
1: Exacto.
0: Bueno, espero que no sea nada grave. ¡No! Dice Vero, qué tangazo, chavatón. Y los amo a los tres. Y es así, esta es la mañana para todos.
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0: Buen día. Hoy es mi cumple, chavatón, y me saludás. Soy Janet de La Calera. Un beso muy grande para Janet.
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14: Te volví a probar.
0: Te volví a probar. ¿Sabes qué cumple yo, Prato?
15: Bien.
0: Carlitos.
15: Carlitos. ¿Qué Carlitos?
0: Carlitos.
15: ¿Qué Carlitos?
0: ¿Sabes cómo me soy, Gastón? Carlitos, clave. Gastón sabe.
15: Ah, mira.
0: Carlitos.
15: Tevez.
0: No, Tevez, no.
15: ¿No?
0: No, no, no. Carlitos Tevez es muy amigo de César Tapa.
15: ¿Ah, sí?
0: Sí, sí, lo quiere mucho.
15: César. ¿Ah, sí? Sí, mira, sí, no sabía.
0: César Tapa lo quiere mucho. Cumpleaños mi amigo Carlitos Vázquez.
15: Ah, me imagino el regalo de Tapa.
0: Nuestro amigo Carlitos va. Vete, Carlitos, dale.
16: Que los cumplas feliz.
0: La plaquito dice Gastón. Ah, yo hace mucho que no lo veo. ¿Vos lo viste? Lo... Ah, en foto.
15: Ah, ¿sí? No, yo no lo vi.
0: ¿Sí? No, ya hace mucho.
15: No, no, yo también hace mucho.
0: A mi amigo Carlitos Vázquez, loco. ¿Te acuerdas cuando hacíamos, nosotros hacíamos una mañana?
15: Sí.
0: Y después Carlitos hacía la tarde.
15: Claro.
0: Carlitos Vázquez. Sí, porque aparato, ¿no? Cuando trabajábamos juntos con mi amigo y locutor Carlitos Vázquez. Después nos cambió por César Tapa, aparato.
15: Sí, bueno. Oh, sí, bueno. Cada uno elige.
0: ¡Oh, también, Carlitos! ¡Mierda, qué tal!

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1: Crimen de Lautaro Córdoba, de 16 años, ocurrido en un paraje rural de Copacabana, norte de Córdoba, es investigado bajo una hipótesis que contempla distintas formas de ataque. La fiscal Analía Cepede explicó que encontraron los investigadores al llegar al lugar y cuáles son hasta ahora las posibilidades sobre la mecánica del homicidio. La funcionaria judicial relató que todo comenzó cuando una mujer se presentó en la unidad judicial de Dian Funes para denunciar que había sido golpeada por su pareja. Mientras realizaba la denuncia, el hombre se comunicó con un vecino y le pidió que fuera hasta su domicilio para hacerse cargo de sus hijos, porque, según manifestó, consideraba que iba a ser detenido. Cuando el vecino llegó al domicilio, encontró al adolescente de 16 años ya fallecido y dio aviso a la policía. El lugar se encuentra en Copacabana, un paraje perteneciente a Dian Funes, ubicado a unos 45 kilómetros. Al arribar, los investigadores encontraron al menor tendido en el patio, ya sin signos vitales. A la fecha todavía no tenemos la causa suficiente de la muerte porque tenemos tres posibilidades, explicó Cepede. Según esta zona fiscal, cerca del cuerpo había un arma de fuego. Además, un hijo biológico del detenido de 17 años y también aprehendido tenía en sus manos armas blancas, específicamente cuchillas utilizadas habitualmente para carnear animales. La víctima presentaba cortes en distintas partes del cuerpo, principalmente en el torso y las piernas. A esto se suma la hipótesis del uso de una maza que habría impactado en la zona del rostro y el cráneo, provocando, de acuerdo con lo señalado por la fiscal, un desmembramiento. Por el hecho, el padre quedó imputado por homicidio doblemente calificado por ensañamiento y alevosía, agravado por la participación de su hijo menor de edad. El joven de 17 años está imputado por homicidio calificado por ensañamiento y alevosía. Cepede también aclaró que las manifestaciones espontáneas realizadas por los acusados en el lugar no constituyen una declaración formal y que el padre tendrá la posibilidad de brindar su versión con asistencia de un abogado. Excepto judíos, ustedes no son bienvenidos. Aberrante y discriminatoria frase de una jugadora de pádel. Florencia Guerra Sodero, es jugadora amateur de pádel, posteó un repudiable comentario antisemita en sus redes sociales tras anunciar que va a representar a la Argentina en un torneo panamericano de clubes en República Dominicana. En el posteo, la jugadora escribió: hoy les voy a contar que tengo el honor de representar a la Argentina en un panamericano. No hay nada mejor que una peronista fachera como yo para hacerlo. Luego, pidió que sus seguidores votaran una encuesta sí o sí y mencionó a amigos, conocidos, familias, peronistas, radicales, libertarios, hinchas de Belgrano, ricos, pobres, clase media. El mensaje terminó con una aberrante exclusión explícita: excepto judíos, ustedes no son bienvenidos. La deportista, que compite en la zona de Pilar y el Totoral, eliminó después el mensaje y sus cuentas ante la repercusión. ¿Es cordobesa la chica? ¿Es hincha Belgrano?
2: Se ve que por lo que pone ahí, sí. ¿Ese de Totoral?
1: No, no sé si será porque dice Pilar y Totoral. Uh-huh. Bueno, ¿y qué va a ser? ¿Va a representar lo mismo en Argentina? ¿Sí?
2: No sé esto. ¿Qué pasará después de esto?
1: Imagino que la van a bajar de la representación argentina. Alguien tiene que haber algún responsable. Si no, viste, las cosas pasan y...
2: Oriunda de Pilar.
1: ¿Pero qué Pilar?
2: Pilar Córdoba.
1: Ah, Pilar Córdoba.
2: Sí, sí, sí.
1: ¿Va a Pilar Buenos Aires?
2: No, Pilar Córdoba.
1: O sea que es de acá de Córdoba y es este... hincha de verano, bueno. Espero que la bajen. Que no represente a la Argentina.
2: Lo menos.
1: Mirá, siglo XXI. Hay que hacerlo de Cambalache, pero que diga, en vez de siglo XX, Cambalache. ponerle siglo XXI, XXII y XXIII, Cambalache. Sí, no. Porque esto va a seguir, no sé si. Bueno, chicos, crearon los músicos de Córdoba la canción oficial para la visita del Papa 14 a la Argentina. ¿Te acuerdas que cuando se conoció la noticia yo les dije? Los cuarteteros de Córdoba son tan creativos, que escriben, que les gusta escribir canciones permanentemente. ¿Qué te reí, Brad?
2: No, nada.
1: Ah, dice que se acordó de un chiste que le contaste ayer, claro. Gastón Bosch.
2: Sí, sí. Bueno, muy gracias.
1: Cuando se conoció la noticia que venía el Papa,
2: sí,
1: yo les dije, en los 80 estaba Mauro, que sí, hacía cuarteto, claro. Mauro de Villa María,
2: sí.
1: Y Mauro Pícaro, le habían pedido a Mauro que hiciera un tema, pero también lo hizo. Y mira, ¿te acordás? Habíamos puesto el tema y todo, escuchá.
2: Sí.

Alberto fue cuando vino Juan Pablo II. Año 87, si mal no recuerdo. Me dio la voz de Mauro.

0: esa canción. Lindo, tal es así lindo. Que hoy todavía está vigente en las canchas de fútbol.
1: Sí, claro, claro.
0: Hoy en día, como me preguntó, no se escucha, no se escucha.
1: La melodía.
0: Sí, vigente esta canción todavía que hizo Mauro en el 87. Bueno, ahora músicos argentinos han creado, la Conferencia Episcopal Argentina anunció este jueves los resultados de un concurso nacional para elegir el tema que va a acompañar la histórica llegada del Santo Padre León XIV a nuestro país. Entre decenas de propuestas enviadas desde distintos puntos de la Argentina, ¿habrán mandado alguna de acá de Córdoba?
1: Sí, seguramente.
0: Viste que los cuarteteros, Prato, les encanta escribir canciones. ¿Qué te reí, Prato?
2: No, me acordé de otro chiste de que me hizo.
0: Bueno, dejá de contarle chiste, Gastón, porque yo te iba a hacer un programa seriamente. Bueno, no le conté más chiste porque le habla, te habla por el auricular.
1: Por el auricular me cuenta chiste. ¿Qué quieres que haga?
0: Pues sí. Espero que los cuarteteros, que les encanta escribir canciones. Deja de que mandale chiste, boludo.
1: Basta, rearte.
0: Espero que hayamos sido representados. La obra ganadora se llama Argentina con el Papa León. Está compuesta por músicos de Córdoba.
1: ¡No!
0: ¡Sí! ¡Como Mauro! ¡En los 80! Gabriel Alejandro Moyano Angelini y Agustín Moyano Angelini. Desde la organización destacaron la enorme convocatoria, el valor espiritual de cada una de las maquetas recibidas. El jurado integrado por Graciela Beatriz González, Daniel Omar Clemente, Hugo Carlos Vera, Rosana Nelly Bujones, remarcó la dificultad del proceso de selección debido al nivel y al efecto, al afecto volcado en cada canción. La decisión final buscó una melodía que identifique a todo el territorio nacional y pueda ser entonada comunitariamente durante las celebraciones.
1: Claro.
0: Porque, claro, Mauro en aquel momento era cantante de cuarteto, Mauro.
1: Sí.
0: En ese momento, en los 80. Pero hizo una canción general.
1: Claro, para todos.
0: No es un cuarteto.
1: Exacto.
0: Espérate.

0: no era una canción de cuarteto la que había hecho.
1: No, claro. No.
0: Para que las demás producciones presentadas no queden en el olvido, las autoridades eclesiásticas impulsarán espacios pastorales en todo el país para que cada comunidad pueda difundir y cantar sus respectivas composiciones. Señores, la cuenta regresiva para la visita de León 14 a suelo argentino. La canción oficial de la visita del Papa a la Argentina es esta.

0: cordobeses.
1: Bienvenidos todos.
0: Gabriel Alejandro Moyano Angelini y Gustavo Moyano Angelini.
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0: Y esto también es de acá de Córdoba para todos.

0: Sergio Mischia, attento, pronto, attento, pronto, attento, pronto, attento, pronto, attento, pra, pra, pra, pra, pra, pra, pra. Armada Argentina y Carmen de Patagones, accidente. Auto y bici, Prato.
1: Averigo.
0: Carlos Prato, chicos, 15 grados la temperatura hasta ahora en Córdoba, 55% de humedad, viento del este, noreste a 4 kilómetros en la hora, el cielo está parcialmente nublado, la visibilidad alcanza los 10 kilómetros, la máxima para hoy,

0: Tincho, cantante de Tupara. Paso a compartirte que hicimos una versión cuartetera en español del tema Is This Love de Bob Marley. ¿Te acuerdas que los chicos habían hecho con gran suceso en nuestro programa el tema de Creedence?
1: Sí.
0: Está en YouTube, Chabatoni, como es Amor, Tupara. La grabamos con mucho cariño, con traducción propia, arreglos de armónica blusera. Espero que te guste, loco, tanto como nosotros, grabarla. A ver, che, ¿qué es lo que han hecho estos locos? Es Amor de Tupara. Estos chicos, repito, habían hecho... Nosotros lo difundimos mucho en nuestro programa. El tema de Creedence, en una versión cuartetera y en español. Acá está. Es Amor, cover de Is This Love, de Bob Marley, señores. A ver, Real David, a ver, a ver, a ver, a ver, a ver, a ver.

0: Ha llegado tu para, señores.
1: Titi, se olvidó de decir que cumpleaños yo, papá. 57 añitos. 57 añitos. Vamos, todavía que se puede.
0: Salud muy grande para nuestro amigo el Chaca, loco. 50. Vamos, que se puede, dice el Chaca. Vamos, vamos, vamos, vamos.
2: Vamos,
0: vamos, que se puede, dice el Chaca. Vamos, vamos. Vamos, que puedo. Vamos, que se puede, dice el Chaca. 57 añitos. Chaca, querido, un abrazo, hermano. Feliz cumpleaños, que le pase. Sí, mirá lo que dice Víctor, acá un oyente.
2: ¿Qué dice Víctor?
0: Hay que agarrar la canción de Sabroso. Llegó tu papi.
2: Ajá.
0: Y adaptarlo para Llegó tu papa.
2: Ah, mira.
0: Dice Víctor. Y tiene razón. Estaba viendo la letra, por ejemplo. Dice, mami, llegó tu papi. Bueno, ahí habría que cambiar,
2: sí,
0: el mami.
2: Cambiarle eso, sí.
0: En vez de mami, otra cosa. Hijo, ponele que sea.
2: Claro.
0: Hijo, llegó tu padre. Vengo para darte calor. Mami, llegó tu hombre. Ahí habría que cambiarle, sí, esa. Madre, llegó tu padre. O hijo, llegó tu padre, de vuelta. Y estoy aquí para hacerte feliz.
2: Mira.
0: Tú sabes que yo soy el que te mantiene. Sí, hay que
2: cambiar
0: un poco.
2: Cambiar ahí, sí.
0: El único que te da lo que tú quieres. Hay que cambiarlo un poquito, pero no mucho esa frase. Tú sabes que yo soy el que conviene. Porque nunca ando buscando mujeres. Bueno, esa parte
2: hay que cambiar. Hay que cambiar.
0: Bueno, se cambia, se adapta.
2: Obvio.
0: Ven que ya estoy aquí. Tu papi llegó. Ahí hay que cambiar. Tu papa llegó. Ven que ya estoy aquí. Tu papa llegó. El que te derrite los helados. No, esa no. Que cambia. El que te besa hasta las manos, eso puede estar. Porque viste que el papa besa. El que te abre todos los caminos, esa puede seguir.
2: Sí.
0: A ese que tú llamas querido, también puede seguir. Tu papi lindo, tu papi rico, esa hay que cambiarlo un poco. Tu padre o tu papa tanto. El morenito, tu capucito, esa hay que cambiarlo. Bien. Tu papi chulo, el que tú sabes, también hay que cambiarlo. El que te espera la vida entera, eso no. Tú sabes que yo soy el que te mantiene, el único teatro que tú quieres, yo ya lo leí. Ven que ya estoy acá, que te ahorita los helados, tu papi lindo, tu papi lindo, tu papi lindo, ahí. Ven que ya estoy acá, te ahorita los helados, y ahí repite toda la parte. ¿Qué está haciendo hasta ahora el Tuta García Gastón, que te manda audio siempre? Durmiendo.

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0: Que la cobra lo vaya para todos, señores.
1: Cada vez más personal. 3, 5, 1.
2: Oh, ¿qué pasó?
3: Qué cosa seria, va.
1: Cada vez más personal. 3, 5, 1, 5.
2: No. ¿A quién estás llamando?
1: Cada vez más personal.
0: Ya está.
2: ¿Qué pasó?
0: Ay,
2: ¿a quién te llaman?
0: Al Tumbuta, boludo. Está desactivado, como dijo el Maximiliano Morba.
2: Ah, sí.
0: Sí, está desactivado. No, no,

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2: Julieta Mellotitón, la municipalidad arreglando y pintando las calles. Cosa que no lo veo mal, dice Juliana. Sí, de hecho, de noche están arreglando Colón y General Paz. Están haciendo toda una serie de arreglos en Colón y General Paz. Estuvo hasta la madrugada.
13: Sí, hasta las 7.
2: Cortado, claro. Después se habilitó.
13: Sí, la General Paz sobre todo.
2: Están arreglando, me da la sensación a mí, todas las calles que van a formar parte del recorrido del Papa. Porque ayer vi que estaban arreglando el ingreso a Fadea.
13: Sí.
2: Colón y General Paz, va a pasar el Papa por ahí.
13: Sí, claro, si va al arzobispado.
2: Claro. Sí. Así que me parece que la ruta que va a tener o las posibilidades por donde va a ser el Papa le están haciendo un lavado de cara.
13: La avenida Lavado del Interior, avenida Castro Barro, está toda marcadita, hermosa.
2: ¿Ah, sí?
13: Hermosa, hermosa.
2: ¿Pero por qué decía hermosa? Hermosa y lo decís de mala manera.
13: Porque hacía.
2: Yo digo. Che, imagínate, Gastón, te pones un traje, le decía a Prato. ¿Cómo estoy, Prato, para el casamiento esta noche? Oh, sí, estás hermoso. Sí, no, estás hermoso, hermoso, hermoso, te queda hermoso, te queda divino. Yo me vuelvo, me cambio. Pero
13: está hermosa.
2: Me pongo un pantalón corto, boludo.
13: Está hermosa. Ah, pero bueno.
2: Por eso, está hermosa.
13: Claro. Está bien mercadita, todo, sí.
2: Bueno, estimo yo, mi querida amiga Juliana, que mandó este mensaje, que debe ser eso. Que las calles por donde va a circular el Papa, seguramente las están dejando Papa Cucu.
13: Claro. Pipí Cucu. Lo que pasa es que la gente se pregunta por qué no lo hacen todo el año. Sí, o claro. Todo lo, bueno, claro.
2: Tenemos que decir el Papa si se puede quedar vivir en Córdoba.
13: Y la única forma. Invítenlo.
2: Es un buen momento, Riartavis.

0: Córdoba, arreglando todas las calles y todo por la visita del Papa.
1: Sí.
0: Y nosotros no podemos terminar la bombonera. Sí, lo pario. Primer tema, te doce al toque. No te rías, pero ¿por qué? ¿Otro chiste más de rearte?
1: No.
0: ¿Por qué te reí?
1: No.
2: Y ya que el Chaca está cumpliendo años hoy, el Chaca le han puesto rinoceronte.
1: ¿Por qué,
0: ¿Sí? ¿Por qué?
1: ¿Por qué?
2: Ah, no, porque se puede. Y cuernos hasta en el nazo.
0: No.
3: Mis manos hablan.
1: Por favor.
0: Esos son los chistes que te reís vos.
1: Sí, ¿no? Claro, así me mandan.
0: Te los mandan por auricular. Nosotros sí, no la escuchamos. Cuando yo hablo, te reís. Es por eso.
1: Él me cuenta justo cuando estás hablando.
0: Primer tema te dos. Primer tema te dos al toque y lo pidió la negra. Segundo tema te dos al toque. Lo pidió Yami.

0: viene el Waliche? ¿Qué viene el Waliche? La nena sonando en la mañana para todos. Atento, prato, atento, prato, atento, prato, atento, pra, pra, pra, sí. Pra, pra, pra, pra, pra, pra.
1: Gabriel Mesetitón, ¿qué es ese humo atrás del Yagua? En circunvalación. Siente para maloco, ¿eh? Una foto. Ah, mira. Se ve que sale ahí atrás como una columna de humo. ¿O es una nube, Prato?
2: A ver.
1: No, no, pareciera ser una columna de humo. ¿El humo? Tome como rápidamente toma la curva, ¿no? Ahí viento. Bueno, podemos saber, pero no sea nada, ch. Pero ¿vamos a averiguar, Roberto Carlos?
2: Sí, averiguo.
1: Bueno, ya averiguo, Roberto Carlos.
3: San Antonio Editing con mi hermano Miguel en la panadería, en la Magdalena de mis amigos. Somos abogados acá del municipio. Mira, está full la popu. A ver si nos manda un saludo acá a los muchachos, los amigos de la Magdalena, la panadería en San Antonio Editing. Dale, papá, manda un saludo. Abrazo enorme, que estés muy, pero muy bien.
1: Me manda la foto porque están en semejante televisor. Sí. Han puesto por YouTube la popu.
2: Ah, sí, ahí está tu caripelón.
1: Ahí está Chabatoni, mira. Ahí lo tiene Chabatoni.
2: Qué lindo.
1: Te mando la foto para todos de 8 a 12 y 30. La cara de Chabatoni ahí.
2: Qué lindo tenerte toda la mañana ahí en la pantalla.
1: En la pantalla grande, en la panadería. ¿Sabes quién es este que habla, Prato, no?
2: ¿Quién es, che?
1: Marquitos Tribucio.
2: Ah, mira.
1: Va, Marquito. Marquito era hace 20 y pico de años cuando lo conocíamos, que era más chico.
2: ¿Ahora es el doctor o no?
1: El doctor Marquitos.
2: El doctor Tribucio. Tribucio,
1: claro. Con su hermano Miguelito. Están con su hermano Miguelito.
2: Mira.
1: En estos momentos en la panadería La Magdalena de San Antonio de Litín. Salud muy grande para toda la gente de San Antonio de Litín, especialmente para quienes escuchan la popu, que son los de la panadería La Magdalena. ¿Tenés una deportiva para
2: sí.
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2: Acaba de finalizar la prueba número 2 del Gran Premio de Azerbaiyán. Colapinto 11 mejoró bastante en relación a la primera prueba. Sigue marcando el ritmo Russell, que ha sido el más rápido. Los horarios para el Gran Premio. Mañana habrá práctica la última a las 5:30 de la mañana. La clasificación será a las 9 de la mañana. Y la competencia, recordemos que será el sábado a las 8 de la mañana. Esto tiene que ver con que en Azerbaiyán, el 27, es decir, el domingo, es el Día del Recuerdo. Una jornada oficial de luto nacional. Por eso no se corre el domingo y se corre el día anterior.
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0: Ángela Leiva, Cianes con los Caligaris, en la mañana para todo. Víctor me manda, me dice, Titón, el tema Mami llegó tu papá.
1: Sí.
0: Podría empezar así, pueblo o docta. Pueblo, llegó tu papá y vengo a darte calor. Pueblo, llegó tu papá y vengo para hacerte feliz. Porque yo soy el quien te ama, soy yo quien te bendice. Bueno, algo así, dice Víctor de Guiñazo. Sí, le cambié la letra un poco, algunas partes, no todas.
1: Sí, sí.
0: Las partes que no van, le cambié la letra. Para hacerte feliz. Pueblo, llegó tu papá.
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0: Tú sabes. Tienes que incluir la palabra gloria.
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0: ¿Ah? Que es una palabra muy utilizada en la iglesia.
1: Claro, la gloria a Dios.
0: Gloria, claro. Tiene que decir mucho gloria. Mucho, mucho gloria. Porque está en Córdoba. Y acá el que pisa fuerte.
1: No, no, mira, si se, pisa, mira si se cae el Papa. No.
0: El que pisa fuerte acá en Córdoba sí que tiene que decir la palabra gloria. No, porque el que pisa fuerte acá en Córdoba. Es el Papa,
1: no,
0: cuando venga.
1: Claro, no.
0: Por eso Dios
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0: Acá Ivana también me pasa la letra, Flaco. Buen día, Tinti y compañía. Sería así la canción de Sabroso para el Papa.
1: A ver.
0: Gente, llegó el Papa y viene para dar bendición. Gente, alcemos palma para darle clamor. Ven, acérquese aquí. El Papa llegó, el Papa llegó. Ven, acérquese aquí. El Papa llegó, el Papa llegó. El que con su palabra predica, llegó el Papa. El que te besa hasta las manos, llegó el Papa. El que te abre los caminos, llegó el Papa. Al que tú llamas bendecido, llegó el Papa. Buena ya.
1: Guarda.
0: Buena ya, ¿eh? Ah, buena, buena, buena, buena, buena esa, ¿eh?

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1: Máximo Kirchner suma recorridas en el interior del país y alimenta especulaciones con un perfil nacional. El líder de la Cámpora viajará a Chaco y San Juan en las próximas semanas. Su rol en la negociación de unidad y la fría distancia con Kicillof en el centro de la escena. Se conoció el video del inspector arrastrado, inspector de tránsito, por 5 cuadras en Nueva Córdoba. No sé si lo viste, Prato.
2: Sí, lo vi.
1: El video muestra la secuencia completa del momento en que un inspector de tránsito fue llevado sobre el capot de un auto durante 5 cuadras anoche en Nueva Córdoba. Ocurrió a las 23:30 aproximadamente. El conductor intentó escapar de un control vehicular en Deodoro Roca y Plaza España. En las imágenes se observa al inspector con chaleco verde flúor, boca abajo sobre el capot del vehículo rojo, mientras circulaba por Boulevard Chacabuco. O sea, todo esto comienza, están haciendo un control,
2: sí.
1: Están los inspectores, y el vehículo rojo primero hace una maniobra, gira en U.
2: Sí.
1: Entonces gira en U y se pone atrás de todos los vehículos. Cuando el inspector municipal advierte esa maniobra, que no se puede girar en U, lo hace poner a un costado, le dice, venga para acá. ¿Usted cómo va a hacer esa maniobra? El tipo se pone al costado, se le para el inspector adelante y ahí el tipo arranca. Son todos los inspectores.
2: Son dos inspectores, se le ponen adelante para que no se vaya.
1: Para que no se vaya, para que hacer el control correspondiente por la maniobra que hizo.
2: Sí.
1: Y ahí queda en el capó del auto y fue arrastrado varias cuadras. El agente aparece sujetándose de los laterales del parabrisas mientras peatones y otros conductores gritaban para que el automovilista frenara y pedían la intervención de la policía. Pese a los pedidos, el conductor continúa avanzando durante unas 5 cuadras con el inspector en el vehículo. Finalmente, la policía logró detener la marcha del auto Boulevard Chacabuco al 459 a metros del cruce con Boulevard Ilia. El inspector, por suerte, resultó ileso. Es más, rechazó ser asistido por un servicio de emergencia. El vehículo quedó secuestrado. El conductor fue trasladado a una dependencia policial donde quedó a disposición de la justicia. Pero son dos los videos. Uno es cuando arranca en la Plaza España y después el otro cuando va bajando por Chacabuco, que lo filma la gente.
2: Claro,
1: esto ya no es el 911.
2: Sí, sí. No.
1: Sino que son otros vehículos que lo van viendo y lo van filmando. No sé si tenés el audio, a ver, porque dicen que los vecinos les gritaban.

0: Ahí ya vino un patrullero, había motos de la policía y se le pusieron adelante y lo frenaron. El que filma se ríe, ¿no? Como disfrutando. No sé si era para reírse. En los últimos días trascendieron imágenes de los daños que sufrió un auto que estaba estacionado en el parque de Kempe. No sé si la viste, Prato.
1: No, eso no lo vi.
0: ¿No viste? Sí. Parque del Kempes.
1: Sí.
0: La caída sobre la carrocería de un poste de iluminación.
1: Ah, sí, lo vi.
0: Sí, lo vimos juntos. Pará.
1: Lo vi.
0: Sí, ¿cómo puede ser que yo me acuerde las cosas? ¿Vos no?
1: No, tenés razón, no me acordaba qué era. Pero sí.
0: Pudo haber generado consecuencias mayores, por sí, suerte, claro. Cuando cayó la columna del poste de iluminación sobre el auto, no había nadie en el auto.
1: No.
0: Estaba solamente estacionado. Bueno, desde ese momento del hecho, el lugar de esparcimiento, muy visitado por los cordobeses, fue cerrado y permanece cerrado.
1: ¿Cómo?
0: Todavía hoy, después de unos cuantos días que ocurrió ese hecho, permanece cerrado el Parque del Kempes. En principio se está realizando una revisión de la totalidad de las estructuras del lugar para así después poder reabrir.
1: Si es eso, está muy bien.
0: Sí, pero lleva tanto tiempo.
1: Ah, eso no sé, sí. Recordemos que la torre esta de iluminación se terminó cayendo porque estaba corroída en la base. El óxido se la comió. Y claro, pueden estar todas en las mismas condiciones. Entonces es cierto, hay que hacer una revisión.
0: Revisión y en todo caso, si se detecta algunas columnas con riesgo, avisar que en tanto y en cuanto si esté haciendo la reestructuración necesaria de los elementos que no estén en buenas condiciones y que sean de peligro para la gente, claro, va a permanecer el parque cerrado.
1: Claro, exacto.
0: Hasta ahora solamente lo que se ha informado, por lo que veo acá en la noticia, es que por tiempo indeterminado
1: se cerró.
0: Por tiempo indeterminado, no se sabe todavía.
1: No.
0: Permanece cerrado el parque del Kempe. Está muy bien que se tomen medidas para ver si está todo ok.
1: Claro.
0: Esto me hace acordar, ¿sabes qué caso, Prato?
1: ¿Cuál?
0: El de los centros deportivos. ¿Te acuerdas de los centros deportivos que hubo un hecho?
1: Sí, hubo un viento fuerte que terminó derribando un tinglado.
0: ¿Un tinglado?
1: Un
0: polideportivo.
1: Que estaban hechos todos de la misma forma.
0: Todos de la misma forma, entonces se tomó una medida de cerraron todos los polideportivos.
1: ¿Sí?
0: Cierren todo. Vayan a ver cómo están todos esos polideportivos.
1: Hasta el de Elena había encerrado.
0: Todas las provincias.
1: Todas las provincias, sí.
0: Dieron la orden, se cierran todos los polideportivos, sí, sí. Todas las provincias de Córdoba.
1: Todo.
0: Y ahí estuvieron un tiempo largo.
1: Largo.
0: Cerrado los polideportivos, los chicos miraban del otro lado, así miraban al polideportivo. Jugaban imaginariamente. Ahí va, lleva la pelota, patea, gol. Decían los pibes de Costa, ese gol lo podría haber hecho yo. ¡Qué golazo que hice! Mira qué golazo que hice. Jugaban así, ¿qué?
1: Sí, claro.
0: Miraron. Bueno, ya se reabrieron los polideportivos.
1: Sí, sí, afortunadamente.
0: Así que espero que todo ese tiempo que estuvieron cerrados, efectivamente, se haya hecho la evaluación correspondiente.
1: Claro.
0: Espero que todo ese tiempo que estuvo cerrado, estuvieron cerrados, se haya hecho la evaluación correspondiente, como corresponde a cada uno de ellos, se haya evaluado bien, y si había algún riesgo, efectivamente, se haya solucionado.
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Más que lindo el escenario verde, señores, ¿eh? Luz de día, enanitos. Hablando de día, 17.1. La temperatura estaba en Córdoba, chicos, 48% de humedad. Viento del este, sudeste, a 8 kilómetros 100 la hora. El cielo parcialmente nublado, visibilidad 10 kilómetros. La máxima, 31 grados.

0: Voy a leer un par de mensajes y habilito el temita ya.
1: ¿Por dónde?
0: El que quiera pedir un temita ya. Ya mismo. Manda un mail a para todos temita ya @gmail.com. El primero que entre, sale. Para todos temita ya @gmail.com. Y el primero que entre.
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0: Están entrando los primeros, pero ya estoy viendo el primero que entró.
1: En el mensajero ya entraron como tres páginas.
0: ¿En el mensajero? Pues yo no dije el mensajero.
1: Claro, bueno, la gente estaba esperando cuando dijiste te invitas llamando.
0: ¿Qué pedazo de...?
1: ¿De qué, che?
0: Vos, ¿cómo me van a mandar si todavía no dije nada? Y digo, ya lo tengo, ya está. Ya no manden más nada porque ya lo tengo. Ahora que lo voy a dejar listo acá. Te van a sorprender, con el primero que entró. Te van a sorprender. Se van a sorprender. Porque además el tipo pide un tema del artista, no me dice qué tema.
1: Ajá.
0: Pide un tema del artista. Así que lo voy a elegir yo el tema del artista. Yo mensaje de la gente, chicas. Javier Mellititón. Con esto de la ciudad del Papa, que van a arreglar todas las calles donde va a ir el Papa. Que arreglen las calles del Liceo. ¿Sabes si va a ir al Liceo parando el Papa?
1: No, no está previsto, no.
0: ¿Paredes acata o que juernes? Dice, a ver, no, viernes. Ah, si no va al Liceo, entonces no.
1: Y no sé.
0: Va a ser medio complicado por ahora. Está medio complicado. Jesse me dice, chicos, lo escucho todos los días, muy buena radio, lo escucho desde Santa Fe, provincia Esperanza. De Santa Fe, provincia Esperanza, del pueblo. Soy Jesse, mandarle saludos para mi compañera Victoria, que recién llegó a trabajar. Saludos y buen jueves. Luca me sentiró un querido, acá andamos por Vaca Muerta con la popo al palo, hermano. Un viento, no se ven ni las manos del viento que hay. Hay sonda también en la zona ahí de Cuyo. Hay fuerte viento sonda hoy. Un saludo para todos, no se olviden de sonreír. Pasamos temita a Los Ángeles Azules, compañera. Dice Luca, bueno, abrazo grande, Luquita querido. Bueno, el temita ya, señoras y señores. Lo pidió Hugo. Hugo Vélez. Sin Sarfiel, Vélez nomás. Hugo Vélez. Huguito solamente puso el nombre del artista. De ese artista, por ejemplo, podemos poner varios temas. Podemos poner este tema, por ejemplo.

0: Seiyu.
1: Ah, Save cierto, me. Sí, sí.
0: ¿Qué va a ser un instituto Lion Rich, boludo? Todo el mundo es instituto, pero no es Lion Rich.
1: O sería el de los helados también.
0: No, no, Sati, también puede ser, Sati. O puede ser este también, Sati.

0: Tiene idea lo que yo chapaba con estos temas.
1: Oh, me imagino, sí.
0: ¿Vos te imaginas lo que era chabatón en el boliche?
1: No.
0: En la media hora de los lentos.
1: Sí.
0: No me alcanzaba media hora a mí.
1: ¿Para qué?
0: Para sacar algo, para enganchar algo. Digo, para.
1: ¿Cómo?
0: Era tremendo.
1: Sí,
0: los lentos,
1: me imagino, sí.
0: Con estos temas.
1: Sí. Tres horas lento le hace falta, chaval.
2: Oti.
0: El amigo Huguito, señoras y señores, simplemente mandó un mail diciendo: Chava Tony, ponete Lion Ridge.
3: Bueno, bro,

0: son más de 7.500. Incluido lo de mi amigo de la panadería de San Antonio, ¿sí? Que están escuchándose en la pop en vivo a través de YouTube, ¿eh? Yolinda, Soledad, Gil, dice Titán, maravilloso, lo escucho otra mañana de Fraga, San Luis, son la alegría de mis mañanas, hijos. Augusto García Noé, dice desde Vallaibe. Familia García, aguante, taiere, me pone por acá. Titón, querido, mira. Justo, Huito Peralta.
1: Sí.
0: Dice, hola, Titón, quiero un tema de Germain. La gente que está conectada, señores y señores, a través de YouTube con la Popu, realmente está conectada.

0: Martín en la mañana.
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0: queremos mucho. Una gran persona. Con el temita alemán de Carlito, Chabatón, y el amigo Chulín. Bueno, Chulín, Cari, un abrazo muy grande para Rodrigo Contreras, de parte de sus tíos. Está Fernando Renuevo, ahí, espera, tú asómate, a ver. Está Fernando Renuevo, ahí. Asómate, por ahí arriba. ¿No está? Sí. Está siempre sentado ahí. Y ahora es que lo necesitamos, no está sentado. Nuestro amigo Fernando Renuevo. Porque me mandó un audio.
1: ¿Quién, Fernando?
0: Sí, ¿qué hago? ¿Lo tiro o no lo tiro?
1: No sé.
0: Es un audio reenviado.
1: ¿Lo escuchaste vos?
0: No.
1: Ah.
0: Es un audio reenviado, por eso le quería preguntar qué era.
1: Ah.
0: ¿Lo tiro o no lo tiro, pelotón?
1: Tira.
0: ¿Vos te hacés responsable?
1: No.
0: Yo no soy el productor, boludo.
1: No, entonces no. Entonces déjame que lo cheque.
0: Cagón, pelotón. Caga. Caga.
1: No, no, qué sé.
0: Razón, le ganaron anoche. Ayer. Cagón. Gana taller anoche.
1: Pata.
0: A ver, ¿qué es esto?
2: Fer, ¿cómo andás? Perdón que te joda, sé que estás en otro lugar más lindo. Pero si le podés decir que te salga la mejor colectivera que hay aquí en Córdoba, o sea, yo, que me mande un besito para la pocha, decirle, perdón, Fer, si te jodo, te mando un besito.
0: Le mando la pocha.
1: La pocha.
0: En el día del colectivo, la pocha le mando a nuestro amigo Fernando Renuevo para que nosotros le transmitamos el saludo. Nuevamente un saludo muy grande para todos los colectiveros en su día. Y especialmente para la mejor, es ella.
1: ¿Ella?
0: La pocha. ¡Ah!

0: Temazo, Sergio Tirabocchi. El gran Sergio Tirabocchi. Mira, esto podría. Pensando en el programa nuestro, Prato, y estoy pensando en todos los demás también. Viste, la Popo tiene una sección donde cuentan las historias de los protagonistas, cuentan las historias de los temas. Este es un tema, yo tengo entendido, pero por eso habría que hablar con Sergio Tirabocchi. Tengo entendido que es un tema de la historia, que él lo compuso en una historia real.
1: Temazo de Sergio Tirabocchi.
0: Claro, tengo entendido que lo compuso de una historia real. Fuerte la historia. Pero pronto fue que se descubrió.

0: hijo de... Porque humilde soy, te prohibieron que me puedas amar. Creo que fue basado en la historia de Sergio. Sergio Tirabocchi, si mal no recuerdo, es de Leones.
1: Ah, ¿sí?
0: Parece que es de Leones. Sergio Tirabocchi fue el que hizo Córdoba, te quiero.
1: Claro.
0: Te quiero. Que se usó, ese tema lo usó Angeló, si mal no recuerdo. O Angeló es un mestre padre. Ah, como no, campaña gracias. Política.
1: Sí,
0: la Unión Cívica Radical usaba ese tema. Me parece, ¿eh? Te quiero. ¿Te acordás? Escuchá, ahí va.

0: la canción de Tiragolos. Usada como campaña, me parece, en los 80, finales de los 80, por Angeloso o algo así. Bueno, podrían hacerle, mirá, las historias que hacen de las canciones de la Popu. No sé si a lo mejor lo han hecho, yo no lo vi. Pero viste que siempre sacan a uno contando la historia de una canción. ¿Te das cuenta, Prato? Les tengo ganas diciendo la historia. Cuando se conoció la noticia que venía el Papa, ya sí. Les dije, hagan un tema. No me hicieron caso. Los cuarteteros no me hicieron caso. Vinieron dos pibes de otro género, no sé qué género son. Hicieron la canción, ¡tac! Ganaron él.
1: No te atiendes, che.
0: Estos son los de acá, los de la radio. Todos durmiendo. No me atienden.
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0: LPMQLP.
1: ¿Cómo?
0: En mayúscula. LPMQLP.
1: ¿Y qué es eso?
0: Los pantalones modernos que lo parió. Supongo que era eso. LPMQLP. Ah. Qué temazo del Toro en chévere. Qué interpretación. Qué letra de Tiragoschi. Y después volvemos a la actualidad.
1: Ah. Y bueno, es así.
0: No puedo interpretar qué me dice porque me pone Elvi al comienzo. LPMQLP.
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0: casa... Bueno, chicos, cerramos. Melinda me dice, qué manera de llorar, Titi, con ese tema del Toro. Cuando era adolescente lo escuchaba y lloraba. Hoy, 35 años después, me pasó lo mismo. Lo escuché y me largué a llorar. Gracias por poner ese temón de chévere. Abrazo, chicos. Ahí está, para la sección de la radio, de las canciones. Háganle una entrevista a Sergio Tiragoschi, que además es un gran compositor y creador, Sergio Tiragoschi, para que cuente la verdad de ese tema. Pero a mí me parece que es una historia verídica. Me parece, no estoy seguro, ¿eh?
12: Cada vez más personal.
0: Ay, a ver si me atienden.
12: 3, 5, 1, 5.
0: Nah, duermen, todos duermen, boludo, no puede.
13: Vamos con ese y después seguimos con esto y nos vamos.
14: No, vamos.
13: Vamos.
15: Te voy a acompañar aquí, ¿sabes?
13: Y ahí nomás. Me gusta.
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1: ¿En serio pasó esto, Prato?
2: ¿Qué cosa?
1: Que no juegan con nadie. El duro cántico contra la selección argentina sub-19 durante la semifinal ante Perú.
2: Sí, pasó.
1: ¿Eh?
2: Sí, pasó.
1: ¿A los pibes del sub-19 le cantaron eso?
2: Así es, cuando estaban 0-0.
1: El reclamo surgió desde la tribuna del estadio de Newell's, cuando el partido estaba 0-0. Minutos después, Espíndola marcó el gol que aseguró el pase de Argentina a la final de los Juegos Suramericanos. ¿En serio a la sub-19 la gente va a la cancha a cantarle jugadores?
2: Sí, sí, pasó.
1: La chas, madre, sí. A ver si ponen que no juegan con nadie.
2: Sí, sí.
1: Este es el momento, Reartovic. A ver, para. A ver si este es el momento.
3: El arco, bueno. Sale a salida para Perú. Va a sacar la pelota Fabricio Mesías. Sacará Perú del fondo. Va a sacar la pelota Mesías.
1: En serio, claramente, las selecciones juveniles le cantan jugadores. Sí, sí. La concha, su madre.
2: Sí, sí.
1: Estamos enfermos, ¿eh? La sociedad argentina está enferma. Y no nos damos cuenta. Estamos enfermos y no nos damos cuenta.
2: Con entrada libre y gratuita para que fuera la familia.
1: No. Mirá lo que estoy a punto de decir, Prato. Una barbaridad, ¿eh? Es una barbaridad. Qué mal que nos ha hecho el fútbol como sociedad.
2: En algunas cosas.
1: En realidad el fútbol no nos hizo mal.
2: Claro.
1: Ser tan fanáticos del fútbol nos hizo muy mal. El Registro Civil Central de Córdoba se mudará al histórico edificio del Correo Argentino. El municipio firmó un convenio para trasladar la dependencia, que actualmente está sobre Chacabuco, ¿no?, a la emblemática esquina de Avenida Colón y General Paz. Será tratada esta iniciativa por el Consejo Deliberante. La jugadora de pádel acusada de antisemita,
2: sí,
1: que es cordobesa,
2: sí,
1: tenía más mensajes en las redes sociales.
2: ¿Ah, sí?
1: Esta jugadora amateur de pádel, Florencia Guerra Sodero, ya fue apartada de la delegación argentina por ese mensaje antisemita. Es cordobesa, compite habitualmente en torneos de la provincia. Iba a representar al país en un torneo panamericano de clubes en República Dominicana, pero la Asociación de Pádel Argentino resolvió excluirla después de que se difundiera una publicación en la que escribió: excepto judíos, ustedes no son bienvenidos. En medio de la repercusión, aparecieron otros mensajes que había publicado meses atrás desde sus redes sociales con referencias a la comunidad judía. En julio del año pasado, escribió en X: ¿quién será el judío que se queda con los peajes de todas las rutas, no? En otra publicación, al citar un mensaje vinculado con la despedida del Papa Francisco, la despedida del Papa Francisco, expresó: y que lloren los judíos. También se difundió una respuesta a una publicación de la DAIA en la que Guerra Sodero escribió: qué cansada me tienen estos hijos de puta. La jugadora, según Canal 12, pone acá hincha de Talleres. En otra noticia que habíamos leído,
2: no, lo que leímos
1: hacía mención a Belgrano.
2: Claro, hace mención, pero no sabemos si lo insulta o dice algo lindo.
1: Bueno, lo de menos,
2: sí,
1: de qué,
2: claro,
1: cuadro es.
2: Supuesto.
1: Lo grave es lo que es,
2: claro.
1: No de qué cuadro es.
2: Obvio, lo que piensa.
1: Participante de competencias amateur en Córdoba de pádel, dio de baja ahora sus cuentas en redes sociales tras la repercusión que ha tenido el caso. Un tío suyo salió a defenderla públicamente. En respuesta a una publicación de Ángel de Brito, el periodista de Buenos Aires,
2: sí,
1: sostuvo: Ángel, mi sobrina ya dará las explicaciones del caso. Se siente muy apenada y fue sin mala intención para una encuesta. ¿Pero cuántos años tiene la chica? ¿Se sabe cuántos años tiene? ¿Tiene 8 años? No.
2: No, no tiene.
1: ¿12 años?
2: No, tampoco.
1: Como para saberlo.
2: No, es mayor, es mayor de edad.
1: No, tiene que saber lo que responde. Sí, bueno. Sí, claro. El hombre respondió a otros usuarios, relativizó la polémica. Bajen la espuma, que no es para tanto, dijo.
2: Ah, mira.
1: Parecen machistas, que todo lo encasillan en esa palabra. ¿Cuántas veces se dijo europeos de mierda o ingleses de mierda? ¿Eso también sería esa palabra? Explíquenle a las nuevas generaciones lo que fue el genocidio. Y eso no es de una cuenta de ella, escribió el tío. La Asociación de Padres Argentinos mantuvo la decisión de apartar a Guerra Sodero de la delegación que iba a viajar a República Dominicana.
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1: Bad Times, Ismael Ángel.

0: Indaluli, al vacío, en la mañana, para todos. Dame una, Roberto Carlos, dame una, dame nada, dame nada, dame nada, dame nada, dame nada, dame nada, dame nada, dame nada, dame nada, dame nada, dame nada, dame nada, dame nada.
1: Bueno, nos preguntaban hace un rato qué pasaba en la zona norte, que había una columna de humo detrás del Jaguar, nos estaban diciendo. Algo que pasó ayer y se volvió a replicar hoy en la zona del barrio Ciudad de los Cuartetos, hubo una quema de neumáticos en desuso. Se llegó hasta el lugar, bomberos sofocaron una inmensa columna de humo y hoy se repitió de nuevo. Es lo mismo que está pasando, que pasó ayer. No hay
0: ¿qué hay herido. Entonces? ¿Una qué?
1: Es una cantidad importante de neumáticos en desuso que alguien los prendió fuego.
0: ¿Y estaban todos tirados juntos ahí?
1: Sí, es una zona descampada, ¿no?
0: Bueno, esa es la columna de... Chicos, 22.2 la temperatura está en Córdoba, la máxima prevista para hoy 31 grados. Muchos mensajes de la gente, chicos, ¿eh? Marquito Mesutito, nosotros le hacíamos mal al fútbol. Lo arruinamos de todas las formas sabidas por haber al juego y todo lo que lo rodea. Dice Marquito desde Belville. Claro, estoy diciendo. El fútbol no tiene la culpa. Nosotros. Claro. Nuestro fanatismo por el fútbol nos ha hecho muy mal. Katy Mesutito, ¿cómo se llama el tema ese que estás pasando? Que estaba escuchando recién del hit de la semana. Se llama Bad Times. El tema Bad Times. Que disparó los recuerdos de nuestra amiga Day y nuestro amigo Fernando Renuevo, cuando estudiamos en el Colegio Universitario de Periodismo y salíamos por la calle Rondó, en el Colegio Universitario de Periodismo, y estaban todos tuch, tuch, tuch, tuch, tuch, tuch, tuch. Yo mismo a mi casa.
1: Sí, sí.
0: ¿Cómo y sí?
1: Y sí.
0: Yo mismo a mi casa.
1: Y sí.
0: Bad Times se llama el tema. Dana Mesetito, buenos días, mi nombre es Dana. Quería saber cómo se llama el tema que cantó el Toro Quevedo cuando estaba en Chévere. Me encanta tu radio, te escuchamos todas las mañanas. Te mando un beso grande, saludos para mi marido Oscar. El que pusimos recién es Amor Puro. Clásico tema del Torito Quevedo en Chévere.
2: De San Cietiti, la historia es de su hermana, que era discapacitada y un amigo se enamora de ella, pero bueno.
0: Me parece que es así la historia. La hermana de Sergio. Ahí me está tirando datos a nuestro amigo Quiquino. Espero que no le erre, Quiquino es abogado, así que si le erra no hay ningún problema que le manden carta de documento.
1: Claro.
0: Ya te digo. Pero creo que es algo así. Es una chica discapacitada, enamorada y tiene esta historia.
2: Bueno, es así, Titi, la historia es de su hermana, que era discapacitada y un amigo se enamora de ella, pero bueno.
0: Me parecía que era así la historia de esta canción, Amor Puro. ¿Cómo está hoy Rearte con la música?
1: Ah, oh, ¿no? Impresionante.
0: ¿Qué va? Hoy vino. Se ve que pasar por el hospital lo. Le han puesto, viste, como a la escudería de Colapinto.
1: Sí. Un par de actualizaciones.
0: Viste que le pusieron una actualización, sí, claro. Al Alpin.
1: Sí, sí.
0: Y anda mejor.
1: Mucho mejor.
0: Anda mucho mejor. Sí. Se ve que lo actualizaron en la Reina Fabiola, le pusieron la actualización.
1: Ah, mira.
0: Sí. Sí, sí, sí. ¿Escucha? Mira, esta mañana pusimos Balada por un loco.
1: Sí.
0: Amelita Baltar, que está cumpliendo años hoy. Exacto. Con Piazzolla. Este tema, Amor Puro, traído del archivo de Chevo. ¿Qué más pusimos también? Bueno, algunas cosas más. El tipo acelera a fondo,
1: ¿y le da a la máquina?
0: Le pusieron la actualización.
1: Ah, cierto, claro.
0: El tipo acelera a fondo. Cuando acelera a fondo,
1: sí, sí.
0: Escucha lo que trajo para poner ahora.

0: gusta siempre, dice, qué temazo, guanaqueando, chaval. No es que me dice guanaqueando a mí, dice guanaco, ¿no?
1: No,
0: guanaqueando se llama...
1: Ese tema lo hizo Divididos también, es de un jujeño dedicado al hijo que falleció, creo, dice Gabriel. No, con la verdad que no conozco la historia del tema, pero sí es la versión de Divididos.
0: Titón, dice Dani, vamos Gastón con esa música. Euge, soy Euge, amo ese tema de Divididos. Gracias chicos.
1: No, señor Riarte. Señor Riartes, que le han puesto la actualización en la Reina Fabiola y está a
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0: ¡Chicos! ¡Cerramos! Luca Mesetito no puede poner esa versión de guanaqueando, de Dividido. Justo que el sábado volvieron a la vieja usina. Gracias, Titón, dice Luca. No. A Reartes. La actualización le ha venido muy, muy, muy bien. Dani, me dice Titón, hermosa la música de hoy. Te faltaría uno de la barra. Hoy, la barra estaría cumpliendo 32 años. No está más. Pero hoy estaría cumpliendo 32 años. Y por estos días, Prato,
16: sí,
0: se cumple el aniversario de los últimos bailes.
16: El 26 fue el primero. 26, 27 y 29. ¿Viste? El 29 fue el último. El último, exacto.
0: 29 hace un año.
16: Exacto. Claro.
0: Que se despide.
16: Sí.
0: Qué noche, Prato, esa
16: noche. Qué noche, Tete.
0: Fuimos con Prato esa noche. Oh, ¿te acordás, Prato, cuando...?
16: ¿Qué? El 27 fuimos.
0: Nosotros fuimos el 27. El sábado.
16: Sí, claro.
0: Cosa de que dormir el domingo y recuperarnos bien, porque si
16: sí,
0: no.
16: Sí, porque el lunes llegamos.
0: Si íbamos el domingo,
16: así todo estaba.
0: Ya no estábamos juntos.
16: Sí, no.
0: Bueno, pero. ¿Qué noche? ¿Te acordás cuando apareció la Pepa?
16: Sí.
0: ¿Te acordás?
16: ¿Qué noche?

personaje. Noche de brujas, señores, en la mañana para todos. Saludamos a los más de 7.500 que están escuchando la pop en vivo a través de YouTube, Liliana Cabrera, ese titán, estoy escuchando por YouTube, te saluda la morocha. Cabrera, estamos conectados, loco. El mejor tema de la barra para mí, que fue un himno y me marcó mi adolescencia, fue ese tema. Dime qué haré para olvidar. Alan Mercado hizo unos cracks, ustedes, Titón. Mauricio San Martín, saludos, Titón, los escuchamos desde Villa Nueva. Kaku Juan me pone Titi, guanaqueando algo.

0: Dios, señores, qué locura en la mañana para todos. Dame una, Roberto Carlos, dame una, dame una, que nos vamos, dame una, dame una.
1: Hubo partidos amistosos durante la madrugada hoy, son todos finales. Palestina empató con Nueva Zelanda 2-2, pero acá vienen los equipos sudamericanos. Japón le ganó 3-1 al Uruguay de Forlán, que debutó como técnico de la selección. Empataba 1-1 y después de los 90, los nipones le metieron 2 a Uruguay. Terminó ganando Japón 3-1. Y Corea del Sur vapuleó al Ecuador del Muñeco Gallardo 3-0.
0: 3-0.
1: El debut de Marcelo Gallardo a cargo de la selección ecuatoriana de fútbol.
0: Adalberto, che, esa noche fue la despedida en la barra, ya se cumplió un año. ¿Fue cuando se chupó Prato y se cayó al piso?
1: No,
0: ¿Eso fue el 26, el 27 o el 29?
1: El 27 fue cuando me resbalé con el agua del piso del baño.
0: Sí.
1: Pero no, así que
0: ¿cómo? Sí, entonces, ¿cuándo fue?
1: El 27.
0: El 27 fue cuando se chupó y se cayó. No, así. No, como que...

0: 26.12, décima chico la temperatura hasta ahora en Córdoba, máxima para hoy 31 grados. Los últimos mensajes de la gente y nos vamos. Ana María Vicetitón, soy Ana de Saldán. Qué linda que es la radio popular. Es la única radio que escucho. Y los locutores son unos genios. Los locutores.
1: Claro, claro, claro.
0: No, no, genio, genio, no, lindos no. Pero los locutores nada más, ¿eh?
1: Sí, sí.
0: Genio nada más, no, no, lindo, no, no.
1: No.
0: Se ve que sí. La mujer estuvo indagando un poco en las redes sociales.
1: Claro, y ve bien.
0: Alex, sí, buen día, Tito. Mandar saludos para los chicos de seguridad de Cinerama. Dale, que se viene el calorcito, chavatani. Bueno, saludos muy grandes para los pibes. Tito, buen día. ¿Me decís quién ganó ayer las entradas de Damián? Ayer nos despedimos nosotros y no dimos a conocer los ganadores de entradas para Damián. El 24 de octubre en Forja. Florencia Martorano, 652. Paola Peralta, 702. Y Raúl Heredia, 248. Se ganaron las dobles para ir el 24 de octubre a Forja. Quieren presentarse directamente en boletería con el documento.
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0: Darles, señores, y vamos a decir, qué bárbara esta pop, qué música, loco. Para sentarse en una nube y no bajar más.
1: No, no, sí, baja.
0: Sí, baja porque te vas a perder lo del 21 y 22 de noviembre en el Parque de la Ciudad de Buenos Aires. Comenzó la cuenta regresiva para el República Folclore. Hoy estaremos pasando en la popu un día con el Lázaro Caballero y su música. Formoseño, de raíz bien marcada, con una identidad propia. Lázaro es hoy uno de los nombres de mayor crecimiento del folclore argentino. Su presente combina convocatoria, escenarios importantes, un vínculo muy fuerte con su público. Además, es el impulsor del festival Ibiporá, una propuesta solidaria que ayuda a escuelas rurales de Formosa. Viene de confirmar su gran momento con sus recientes shows en el Teatro Gran Rex en Buenos Aires. Lázaro Caballero es uno de los artistas que va a estar en el República Folklore el domingo 22 de noviembre. Están a la venta las entradas en el sitio republicafolklore.com.ar. También se va a vivir este evento el 21 y 22 de noviembre en la Popu. Señores y señores, hoy la Popu celebra durante todo el día a Lázaro Caballero.

0: línea, pero, el Lázaro, señores de la mañana para todos. Nos vamos, chicos, último mensaje de la gente ya y nos vamos, Titón Prato y al musiquero. Quería solicitarte si puedes saludar en su cumple. Los bien llevados 83 años, chavato. Ella se llama Mercedes, conocida en Altagracia como Mecha. Ah, era vos, Mercedes. ¿Saco el apodo?
1: ¿Cuál es?
0: Mecha.
1: No.
0: Sí, sí, sí. Como te dije, Chabatani vive en Altagracia, en la zona del crucero. De parte de sus hijos, nietos, bisnietos y yo, el cacho, el yerno, que la aprecia y la quiere mucho, a doña Mercedes. 83 años, está cumpliendo años hoy, Mercedita, así que me hace un saludo muy, pero muy grande para ella. Mel me dice, Titón, atento titi, atento titi, atento titi, atento titi. El temita ya que ponen todas las mañanas de cualquier género musical.
1: Sí.
0: Sí, sí. Mira, estamos poniendo Lázaro Caballero, lindo adorno para mi apero. Sí, sí. Rodrigo, Cidito, un saludo para los cuatro. Para Gastón, para Prato, para vos. Y para el acople, que siempre nos acompaña en todas las mañanas.
1: Ah, sí, ah, sí, sí, está sí. Con nosotros.
0: Está mi amigo el acople acá.
1: Sí.
0: ¡Acople! ¿Me estás escuchando? ¿Me escuchás bien?
1: Listo. Siempre presente.
0: Siempre presente, sí, mi amigo Acople.
1: Claro, sí,
0: ¿tenés algo para decir, Acople? Bueno, bueno, bueno. Suficiente.
1: Ya le diste mucho ahí.
0: Le da un poco así, le da una guerra conferencia. El Mansa Mesetitón, mañana es viernes, por favor, ponete el marginal, pero cantado por vos, chavatones. No, no, porque no, no me llamaron de la República Folclore. No, no, no. No me han llamado, estoy recaliente con eso. Y la Acople también. Sente. También está recaliente. Gracias, Acople. Gracias,

0: Qué lindo. Las chicas en la mañana para todos, las chicas. Sí, Facu me pregunta, Prato. Sí. ¿Te puede preguntar a Pratito qué jugadores de la selección son los que vienen a jugar al Kempes?
1: ¡Papá!
2: Es que vienen todos, todos los citados, ¿no?
0: Pero de la formación titular que conocemos, por ejemplo.
2: Y
0: ¿el Dibu?
2: El Dibu está. ¿O va a estar?
0: ¿Lateral derecho quién está citado?
2: Está Giai porque... Bueno, ahí no hay mucha alternativa.
0: ¿Montiel no está?
2: No está.
0: ¿Molina no está?
2: Tampoco está.
0: Bueno.
2: Está Giai.
0: ¿Los centrales quiénes están ahí?
2: Ahí está Cuti Romero y Lisandro, están los dos.
0: Van a jugar los dos.
2: Está Valerdi también.
0: ¿Por izquierda?
2: Por izquierda está Tagliafico.
0: ¿Está Tagliafico?
2: Sí, está Tagliafico.
0: ¿Los del medio están? ¿Quiénes están los del medio?
2: Y Enzo y McAllister están. Paredes no, porque están suspendidos.
0: Sí.
2: Y
0: De Paul no está.
2: Tampoco está De Paul.
0: ¿Tini?
2: Y ahí podría ser. No, Tini. Está Valentín.
0: ¿Emilia? ¿Emilia? ¡Ay, que la agarró, la agarró!
2: Está Valentín Marcos.
0: Palazzo, vamos con lo viejo nomás.
2: Giuliano Simeone. Bien. Nico Paz. Cualquiera de esos puede jugar.
0: ¿Y los delanteros?
3: Bueno, la baila.
0: Está Julián, ¿está?
2: Julián y está el Toro.
3: Saca la baila.
0: ¿Está el Toro Quevedo? ¿Este Toro Quevedo últimamente?
2: No, el Toro Martín.
0: Cumplió 70 años, boludo. ¿Quién está en todos lados el Toro Quevedo?
2: No, el Toro Lautaro Martínez.
0: ¿Qué, va a cantar el himno el Toro?
2: No, no.
3: ¿Qué, boludo? ¿Qué?
0: ¿No va a cantar el Toro el himno?
2: Escucha bien. El Toro Lautaro Martínez.
0: Ah, cierto que le dicen Toro.
2: Claro.
0: ¿Y quién va a cantar el himno de ahí?
4: Tengo data.
2: Epa.
5: Ya sabemos quién va a cantar el himno el próximo miércoles en el partido de la selección en el Kempes. Y juegan en Córdoba, que tiene que ser un cuartetero.
0: ¿Un cuartetero va a cantar el himno partido Argentina-Bolivia en el Kempes?
5: Sí, se rumoreaba.
0: Ya estuvo para la Eugenia Quevedo, Ulises.
5: ¿Quiénes cantaron el himno? Ulises, pero Ulises cantó en Buenos Aires.
0: Sí, sí.
5: No recuerdo si acá. Sí.
2: Eugenia
5: también, en el Monumental.
0: Sí.
5: ¿Quiénes más cantaron
0: la mona,
5: el himno?
0: No, ¿la Mona alguna vez cantó el himno?
5: ¿Para la selección no?
2: No sé, pero ¿y para cuándo fue que cantó la Mona?
5: No, no
2: sé,
5: cantó.
0: Pero ¿para la selección no?
5: No, la Mona hizo en la pandemia, en el Teatro del Libertador, grabó una versión del himno cuartetera que está muy buena.
0: Sí. Que
5: pero para la selección no.
2: Después el chico que canta siempre tango, que es cordobés, pero canta
0: no,
2: tango.
0: No, cuartetero. O sea que estamos en presencia del tercer cuartetero que va a cantar el himno en un partido de la selección argentina.
5: En un partido de la selección, sí. Porque Juaco también cantó, me acuerdo una vez, en la cancha de instituto, pero no fue para la selección. Nico Sattler también cantó.
0: Sentí la cortina que te ponen a riarte. Señoras y señores, de la que ponen a Rial.
2: Claro, la cortina de Rial.
0: Después de la tanda, Dai Terradas les dice el cantante de cuarteto que va a estar interpretando el himno nacional argentino en la previa de Argentina-Bolivia.
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12: Tantita cortina que te puedo. Decía Jorge Rialte, ¿verdad?
2: Sí, con los
12: ¿qué época, Jorgito?
2: Con los casetes en la mano.
12: ¿Qué época, Jorgito?
5: Muy New York.
12: Gonzalo Messi, la Mona le cantó lindo a la Mole Moli en una pelea.
2: Sí, es cierto.
12: Pero, estamos hablando de selección de fútbol.
2: Selección de fútbol no.
5: Sí, ¿sabes también quién cantó el himno? Sol Sattler, la hermana de Nico.
12: Sí.
5: No Nico, pero ella cantó para la selección femenina.
12: Ah.
5: Cuando jugó también con Bolivia, sí.
12: Y acá Cuaco, Leonardo Oscar Moreno mandó un mensaje y acertó.
5: Sí.
12: ¿O ya sabe el desgraciado o va a ser? O es pariente, no sabe, están los parientes, los amigos.
5: Capaz.
12: En algún asado algo ha contado.
5: Tiene data también.
12: Todavía dice, está más tantuano también, Prato. El Titi se acuerda bien de ese muchacho. Porque pateó bien los tiros libres. No, pateó bien uno.
2: Uno, sí.
12: Hasta ahora.
2: También, sí, también está. Hay un montón que están.
12: Igual
2: está el Flaco López. Están
12: igual no todos los tiros libres, el arquero se encandila, ¿no? Con el sol. Entonces, va a tener que mejorar un poquito. Nos vamos, chicos.
5: No, para.
12: ¿Vos, Prato, te acordás de esto?
2: ¿De qué?
12: Escuché. Yo creo que vos te debes acordar de esto, Prato. Escucha.
13: Danica Dorada, Danica Dorada, era para untar. Es mucho más rica y ahora viene Light.
14: Nueva margarina Danica Dorada Light. Probala.
2: ¿Te acuerdas? Sí, ¿cómo que no? Sí,
12: Danica
2: que...
12: Dorada, Danica Dorada.
2: Era para untar, sí.
12: Bueno, Danica confirmó el cierre definitivo de su histórica planta en Lavallol. 30 trabajadores afectados. La emblemática marca de margarina pondrá fin a las operaciones de su predio bonaerense el próximo 30 de septiembre. La producción se va a tercerizar,
2: sí.
12: Y la firma mantendrá su centro industrial en Córdoba. Es el lado bueno dentro de las malas, claro, de la noticia. Claro. La otra, antes de irnos, de impacto a nivel mundial, Donald Trump está recibiendo a Xi Jinping en la Casa Blanca. Una cumbre marcada por el comercio, Taiwán, Irán y la IA. Va a ser uno de los temas que van a tratar los dos líderes, el líder chino y el líder de los Estados Unidos. Segunda reunión entre ambos mandatarios en el año. Primera visita del líder chino a Washington en más de una década. Uno de los temas a tratar, la inteligencia artificial. El líder chino pidió desarrollar la IA, pero mantenerla bajo control humano, le pidió el líder chino a Donald Trump. Bueno, Daite Arradas, se viene el partido de Argentina. ¿Quién va a ser el nuevo, después de Ulises y de Eugenia Quevedo? ¡Ay, ah, miércoles!
2: ¿Qué presentación?
12: Le dijimos que buscar una cortina para la noticia, pero tampoco que empiece el zorro.
2: Claro. Falta el león.
12: Zorro. Cuando sale la luna, aparece el bravo zorro.
5: Se hizo la siesta de pronto. Vamos a ver el zorro.
12: Por zorro lo han pasado en todos los horarios.
2: Sí.
12: Señoras y señores, ¿qué información tenés ahí?
5: Bueno, ¿quién va a cantar el himno el día miércoles 30 de septiembre en el amistoso internacional de la selección frente a Bolivia? Es el señor Javier Carlos Brizuela.
12: La Pepa.
5: La Pepa Brizuela, sí. Qué lindo.
12: Bien, porque
5: nunca lo escuchamos, creo, la Pepa cantar el himno. No sé si lo hemos escuchado alguno.
12: No, yo no recuerdo. En ningún evento.
2: A esta hora está en sala.
12: Así que la Pepa va a estar cantando el himno de Argentina en el partido frente a Bolivia.
5: No es fácil cantar el himno.
12: No.
5: Me acuerdo cuando hicimos el año pasado que le acompañamos a Euge el Monumental, ella estaba muy nerviosa, y es la Euge con su voz y con toda la preparación que tiene. Estuvo muchas semanas preparándolo.
12: Sí, pero aparte ahí después pueden influir muchas cosas, el sonido,
5: el público,
12: que no se escuchen bien, que tengan algún problemita de retorno. No es como cuando preparan un show, digamos, musical, que está todo el aparato de sonido especialmente puesto para el show musical.
5: Sí, y aparte lo explicaba Lali cuando cantó para la final del mundo, que la gente en el fervor también, claro, hace ahí el y como que te desorienta un poco, así que no es tan fácil.
12: No es fácil cantar el himno. Ya de por sí no es fácil cantar el himno.
5: Sí.
12: Pero bueno, en una cancha, abierto todo, influyen muchas cosas. Va a salir bien.
5: Sí.
12: La Pepa va a salir. Cualquier cosa, entre nosotros los cantantes.
2: ¿Entre qué?
12: Entre nosotros. ¿No escuchás, Preto? ¿Qué pasa? ¿No tenés retorno?
2: No, sí estoy escuchando bien, pero no creo lo que escucho.
12: Entre nosotros los cantantes nos apoyamos.
2: ¡Nosotros los cantantes!
12: Y si la Pepa me quiere llamar y quiere...
2: ¡Deja de insultar! ¡Deja de insultar!

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1: Son las 2:25.

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4: Son las 3:35.

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3: Son las 7 y 17 minutos.
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Son las 8 y 13 minutos. 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

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Son las 8 y 19 minutos. 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